0: Tequila, canción, España. Du bluegrass en España. Bluegrass, estilo de música.
1: Ouais, folk bluegrass.

0: Blues.
1: Es de la América profunda,
2: También castellano.
1: Hombre, el blues en castellano mola más. Porque lo entiendo.